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1: Buenas noches, señoras y señores. Buenas noches, bellísima Roma. Me llamo Felipe Cherna, soy argentino.

0: a parliar del tango argentino. Tango argentino.
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0: Hoy, en el 2008, gracias a la gran migración y a los argentinos, bailamos el tango al estilo de Buenos Aires.
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0: La música popular más hermosa.